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1: Ahí viene el que quiere tocar mis tetas.
2: ¡Amo! ¡Amo! ¡Epa! Yo sufro más. Yo sufro más porque... Sí, porque sí. Basta. Increíble, increíble. Ella no puede, ella no puede. Amo a estas personas que tienen la app y nos están escuchando. Saludos para Brainer. Saluditos para Brainer.
1: Estoy trabajando.

0: era
1: la visita de mi vida. Yo te amo, el corazón roto que tengo, mi amor.
0: Quiero decir más que mamá está haciendo chipa porque mi abuela le pidió ayer. Hey, basta. O sea que a abuela le voy a decir lo que yo quiero comer para que pida. Abuela, yo quería tallarín, mamá te dio ya po tallarín. Abuela, me vas a tañer, ya puse a cuaité, me vas a tañer, abuela. Ya humilde tal cosa, me dije, mamá, mami. Ya pillé, ya irá.
1: Entonces, abuela, lo que pide el almuerzo, abuela pide los menús.
0: Sí, lo que pide, la sabrá mamá está haciendo. Chipa, chipita, chipa.
1: Anga, ya, Pepe, yo creo que
2: chao, abuela.
1: Tía, sí, no, tía.
0: Güey, ¿qué quieres que diga, güey? Estos son los temas que me encantan.
1: Estoy a punto de olvidarte, bebé. No, ella se hace mal pensado.
0: Ay, ay, ay. Tenemos que postar ya era. Tenemos que apostar por gente joven.
1: Sí.
0: Pero acá me están diciendo mentiras. Por por gente joven, hermoso, musculoso y soltero. Pero mentira, todos los políticos son casados.
1: La mayoría. La mayoría.
0: Qué chistísimo ese soltero mía.
1: No pego la paz. O si no, famoso, ¿sabes cómo te dicen, Orly? Me estoy separando, Ande, se ha acordado.
0: Y Asher, ¿qué hace, Manolo? Malolo.
1: Me estoy separando,
0: Vas, ay, ay, ay.
1: Bueno, pero hablando de todo un poco y separarse. Sorteo número uno.
0: Y separarse
1: para juntar.
0: Y separarse.
1: Sorteo para juntarse y separarse.
0: Ese.
1: Un body strass transparente. Tienen todavía tiempo, Un body con strass transparente adaptable a cualquier talle. Así que ya saben, de Teen Marine, de la mano de Teen Marine Sex Shop. Y tenemos también un gel con efectos fríos.
0: ¡Amo!
1: Que fue diseñado para masajes íntimos y sexo oral y con efecto vibrante para más deleite.
0: ¡Qué rico!
1: ¡Atrévete! ¡Ay, qué rico! Ya saben, sus últimos tres. Nombre y apellido y desde dónde nos están escribiendo. ¿Así que bien o no?
0: Sí, señorita.
1: Te estoy copiando, claro, y nada, sí. Nadia. No me sale igual que vos, pero...
0: Me está diciendo que la tía, yo mañana voy a comer chipa. Voy a comer chipa, dice. Porque ya, es día de la cruz. Día de la cruz es mañana, dice. Tres de mayo. Sí.
1: ¡Ese viva 3 de mayo!
0: ¡Ese es mañana!
3: ¡Viva 3 de mayo, carajo!
1: Entonces hay que pedirle a la tía para que, o sea, la abuela la que pide los menús, ¿eh? La abuela.
0: Terrible.
1: ¿Tú vienes al año de allá?
0: No, ya no, tu point de ahí. Hola, mis amores, les quiero dar unos besos en los labios a cada uno. Ah, bueno, nada, no querés, amigo.
1: Te doy mis labios, bebé.
0: ¡Epa!
1: De mi boca, mi amor.
0: Pertenece mi vida
1: en tus manos.
0: ¡Feliz día a todos! ¡Feliz día por ayer! Por anteayer. No, y día del maestro, día de los trabajadores, sí.
1: A todos tus profesores que te aguantaron, Nadia.
0: De Taroba.
1: Que vos te ibas a jugar vóley y no...
0: Vole.
1: Allá, tú cada rato a llorar a agua al baño, por permiso.
0: Basta. Mira la tía con la chipa, qué genia, guapa. Mamá, si te está preparando la chipa también.
1: Quiero. ¿Ve una que trajiste para así, tipo en esta hora? ¿Y
0: qué? ¿Para lo que nos trajimos?
1: ¿Qué es lo que nos trajimos ahora? Ya comimos huevo acá, de todo. Ya...
0: Tenemos que destapar.
1: Huevo duro cuando estábamos a plena dieta.
0: Sí. Muchas gracias por pasar mis videos musicales. Besos y lenguazos para las nalgas de Nadia, de ambas. Ah, bueno.
1: Qué rico.
0: La lengua no alcanza. No. Corazones rotos. De Taroba con esos temas. Mi Dios. Que amo Cosema.
3: De puta, ya escuchar ya un close, adentro.
0: Close,
1: sí, y yo quiero ya tomar ya algo también.
0: Sí.
1: ¿Dónde está Mata Perro que no trae mi trago?
0: Apostate.
1: No, mentira, acá no tomamos alcohol. Nosotros estamos tomando mate acá, tomamos tereré. A la mañana cuando estábamos con Orlando tomamos el tereré pantano con 3 kilos de hielo.
0: ¡Ahí viene la doña!
1: ¡Hola, chicas! ¿Cómo están? Guapísimas las chicas.
0: Guapísimas, sí.

0: ya huyas caña.
1: Ya, ya huya, huya, huya.
0: Heredia, no, ahí no sé, no me interesa este clima. Sí.
1: Está en camino nuestro pedido, dice Carlota. Carlota. Carlota, tus manos son mágicas, Carlota. Todo sale rico.
0: De vos, todo es rico, mi amor.
1: Ay, ay, ay. Hola, hola, buenas noches, nadie preciosa, mi reina querida. Hola, Bibi.
0: Hola, mi vida.
1: Soy feliz sábado, fresco y felicidades por el día fresco y trabajador húmedo de ayer. Felicitaciones. Felicidades para ti también, Darío. Va a ver película de terror. No creo que te abrace, no te asustan. Yo quiero ver acompañada.
0: ¿Qué clase te gusta? ¿Sangriento? ¿Cómo?
1: Ay,
0: te gusta? Así es, que con
1: después te cuento. ¡Feliz psicosis! Por ayer, saludos a Bibi también. Dice, se le extraña en los otros horarios. Dice que nos quiere como la vaca.
0: ¿En serio?
1: Sí. Mucho, dice Manu Godoy. Saludos a la vaca.
0: Como vaquita y me decís, entra acá, mamita. Así, entra, entra, entra. Mu.
1: Va, abuela, ella del
0: cada Pilar. Cada cosa que los perros tienen.
1: Ya Pilar les escucha, ahí ya acaba abajo, a ver, estamos diciendo macanadas, yo sé.
0: Abuelita, ahí ya sí ya te va a llegar tu lomito.

0: justamente.
1: De buena fuente. Feliz Día del Trabajador Inalcanzable.
0: El único que nunca me mintió fue...
1: ¿Quieres que te diga? El que te cortó la luz. Venga, ¿sí?
0: Ese era mi esposito. No vaya a decir mala cosa de mi esposito.
1: Oh, Pe Oli. Ese es.
0: Claro, wow, de.

0: Adriana, a las 3 de la mañana, a las 4, le llamas a tu ex.
1: ¡Beta! Yo sin teléfono barrio por eso.
2: En vez de que viva llorando por él.
0: Ese que te bloquean por todos lados, igual no vamos a tener. No interesa, igual me tenía que agarrar el teléfono todavía. ¿Qué es el otro? Si yo
1: se lo ¿Cómo lo hiciste tú, baby?
0: Esa es. ¿Cómo lo hice yo? ¿Querés que te cuente?
1: Ay, por favor.
0: Sí. Orly, vamos a estar en la mañana también, ¿verdad? ¿Qué voy a decir?
1: Orly, yo creo que tenemos que hacer una reunión para pedir más horas.
0: Sí. ¿O querés que estemos hasta las 12? Marquito dijo que sí. Ahora falta nomás ya vos, Orly.
1: ¡Sí, estoy llorando!
2: ¡Sí, estoy llorando!
1: ¡Déjate de joder! ¡Ni un consuelo estoy buscando! ¡Quiero hablar más! ¡Vamos a escuchar música!
0: Yo también quiero seguir escuchando música de la mano de Orlando DJ.

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0: luego pasa la hora, por Dios. Ñande Yara, si no, a gusto.
1: Y cómo estamos pasando, es increíble.
0: Delicioso, delicioso todo lo que nos mandó Carlota.
1: Gracias, Carlota, riquísimo.
0: La lomito.
1: Me quedé con más ganitas.
0: ¿Está?
1: Pero así da gusto.
0: Ah, baby, what a baby, cachaca, eh. Bueno, tenemos que decir ya quiénes son los ganadores de Team Marine Sap Shop.
1: Bueno, para...
0: Por un lado le tenemos a Romina Valdés con terminación 599 del barrio Chiquito. Ay,
1: para
0: se tiene que ir a retirar de la tienda física que está sobre la calle Libertad, casi Mariscal López.
1: Y el gel lubricante que es con efecto frío.
0: Ese es para Celeste Flor.
1: Ahí está.
0: Con terminación 564.
1: Gracias a la gente de Team Marín por darnos estos premios.
0: Y todas nosotros que ay, mira las pizzas. Ay, hija de mil, qué genial la señora que estaba ayudándole ahí a la
1: Félix.
0: Sí.
1: Doña Félix, así con masa fina, riquísimo.
0: Saludo para Georgie, para Jorge que estaba ahí preparando,
1: todo el equipo, un abrazo para todos.
0: Hola, las dos.

0: Y siempre vamos a estar los sábados para ustedes.
1: Acá Romina dice, gracias chicas, ¿en qué horario puedo pasar a retirar mi premio? De lunes a viernes puedo pasar desde las 9 de la mañana.
0: De las 9 de la mañana le vas a atender ahí las chicas de Team Marín.
1: Sí, hasta las 17 horas.
0: Mira que ahí el paseo.
1: Sí, Paseo Libertad.
0: Paseo Libertad está abierto, así que ya saben.
1: Vaya nomás a retirar sus premios y pasarla genial, que no te vas a arrepentir. Bueno, quiero agradecerles a todos por sus mensajitos. Nosotros ya no estamos retirando.
0: Lastimosamente.
1: No nos queremos ir, pero bueno. Porque el Oroje Shaga Uta. Miren a esperar hasta el próximo sábado otra vez, Ñam de Yara. Saluditos para Lolo Aurinegro, que está escuchándonos también todos los sábados.
0: Bueno, lastimosamente así ya nos retiramos, ¿verdad? Porque no da gusto. Yo creo que Orlando va a pedir para que estemos hasta las 12 de la noche. No, Orly, así no.
1: Gracias, Orly. Gracias, Viviana. Gracias a todos los oyentes. Nosotros nos estamos retirando, pero sí, obviamente contando los días para que sea otra vez sábado.
0: El próximo sábado. Y nos volvemos a reencontrar. Digo bien, esto fue Palma Fiesta.
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2: Yo quiero el servidor aquí, maestro. Usted me puede apagar las luces aquí. Apágame las luces, maestro. Yo quiero que levanten todos los que tengan celulares. Levanten la mano los que tengan celulares. Prendan la bombilla, los que tengan los celulares, que los prendan. Así mismo, mira para allá. Mira cómo se ve eso. Que prendan los celulares.

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